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1: Son las 21 horas, un minuto.
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2: Son las 21 horas, 31 minutos.
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2: Son las 10 de la noche, un minuto.
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1: Son las 10 de la noche, 33 minutos.
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1: Son las 11 de la noche, 2 minutos.
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0: Son las 11 de la noche, 32 minutos.
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2: Es la medianoche, un minuto.

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1: Es la medianoche, 31 minutos.
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2: Es la 1:00 a.m, 32 minutos.
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2: Son las 7 de la mañana, 5 minutos.

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2: Buenos días, señor Sol.

0: Alo, aici mai ce voi, buena, buena. Buenos días. Sabito mío, y ando con la garganta. Ando bien, solamente que la congestión. Más encima, nublado, con neblina, con pita, ¿qué onda el clima? Papurri, ¿qué onda el clima, compadre? Dejen ya, voy ya, un corte al lado de jugar en el Jumanji, cabrón, ya estoy chato, ya, un corte al lado. Nosotros ya comenzamos con los mañaneros en esta mañana de día jueves, así que sí, voy a ponerle todo el ritmo, todo el sabor, todo el énfasis, compita mío, y a tu Chávez.
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0: 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Vamos a comenzar, amiguito mío, porque a esta hora de la mañana comienza el programa que te recarga las energías para comenzar con tu día de una manera distinta. Aquí comienzan los mañaneros. Te welcome. Sean bienvenidos. This is welcome. This is welcome.

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0: con UE para que se comunique con nosotros a esta hora de la mañanita, amiguito mío. ¿Qué pasó? Buenos días, buenas tardes, buenos días.
1: Cotita, buenos días. Ya para cagar, amigo. Una cervecita con limón para dentro, guayo.
0: ¿Usted piensa que eso puede solucionar mi problema de resfrío? Amigo, que los cambios de clima me tienen mal, los cambios de clima, cumplida. ¿Qué onda el clima, papá? Dame a volar.
2: Mensaje de texto.
0: Buenos días.
1: Hola, Cotita, buenos días. Cotita. Hay una niebla de aquella,
0: sí,
1: de aquella, sí, sí, sí. En primavera no se ve nada, está bien tupida, esta niebla. A conducir con precaución nomás, para todas las personas que andan conduciendo, y los peatones igual.
0: Así es, sí, está rígida la cosa, con precaución.

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1: Mire que sabe este maestro, mire que sabe este maestro, como que cayó los datos ya. Ya nos vamos a ir a una pausita con los datos que nos dio el Ale a esta hora de la mañana. Se la sabe por libro. Se la sabe por libro, mi compa, Nicolás Mazú, se la sabe por libro.
0: Amigo Cotita, tiene el remedio ahí mismo al lado, amigo.
1: Ya vamos a una pausa, volvemos enseguida en los mañaneros de la FM Azul.

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1: Son las 7 de la mañana, 34 minutos.
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4: Mira, dale a luz. Todavía ando buscando cuál es mi fecha de nacimiento, maestro. ¿Cómo así? Porque hoy hay gente que piensa que uno nació ayer. 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
4: Se tiró la soga.
5: Me dieron la espalda, sí.
4: Buen fariseo.
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4: la vuelta dio.

0: PM, Salanta Cabrón, Kingston, esta hora de la mañana, amigo mío, en la 10.5, papá.
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0: Saburri, papá. Oye, le comento que la botota Fox Cumpita generó polémicas en redes sociales tras publicar un duro mensaje contra la expresidenta Michelle Bachelet luego de que surgiera especulaciones sobre una eventual candidatura presidencial en el 2030. Si Bachelet dejó la candidatura de la ONU para ser presidenta de Chile, váyanse a la CTM desde ahora, escribió en ex en una publicación que posteriormente eliminó Cumpita. Las críticas no tardaron en llegar y la comediante respondió con otro mensaje en que aseguró que no le importaban los comentarios. La controversia siguió creciendo y, según consignó la cuarta compita Botota, incluso limitó los comentarios en sus últimas publicaciones de Instagram. No es primera vez que cuestiona a Bachelet, cuya gestión ya había criticado públicamente en entrevistas anteriores, amigo mío.

Bueno, ¿qué más le comento por acá, por estos lados, amigo mío? Ah, ya, empezó aquí al lado. ¿Qué pasó, maestro Lucho, de nuevo? ¿Qué pasó? Ya, cortemos el lado. Cortemos el lado, maestro Lucho. Maestro Lucho, por favor, cortemos el lado. Por favor, ya, cortemos el lado. Pongámosle un par ahí al Jumanji. Por favor, cierren el juego de mierda. Porque, amigo mío, le comento que un estudio científico advirtió que el tramo entre el sur de Perú y el norte de Chile podría acumular energía suficiente para generar un terremoto de magnitud entre 8,4 y 9 cupitas. La publicación, o sea, la investigación, digo, publicada en el 2024 en Journal of the Earth-Rise Rich Solid Here, analizó mediciones GPS de 73 estaciones entre Lima y Arica, registradas entre 2007 y 2022, para estudiar la tensión acumulada entre las placas de Nazca y Sudamérica. En Chile, otras investigaciones identifican zonas de alta acumulación de energía sísmica, especialmente entre Iquique y Antofagasta, donde el último gran terremoto

Tengo dos candidatos que están jugando Jumanji. Uno empezó hace poquito acá en marzo en Chile. Y el otro empezó más o menos hace como un año más o menos allá en Estados Unidos. No sé por qué, compita. Está quedando la, ¿sí o no? Está quedando la buena batalla. Como que para mí que esos dos no quieren que termine el juego, compita. No quieren que termine el juego. Se pasan a, ¿sí o no? Se pasan a otra de caballos. ¿Sí? Yeah.

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0: Así que sí, amiguito mío, le comento que el Congreso de Brasil aprobó el miércoles, ayer, compita, una reducción de la semana laboral a 5 días. La medida promovida por el gobierno de Lula da Silva desde hace meses fija 2 días de descanso.

sexo remunerado en lugar del régimen conocido como el 6x1 que rige actualmente. También redujo de 44 a 40 horas el límite de horas semanales trabajadas cumplidas. Obrigado. Obrigado, maestro Lula, maestro Lula. Obrigado, maestro Lula. Lo me da voladito, maestro Lula. Oye, ¿cómo estuvo ayer el concierto de los BTS? ¿Cómo estuvo, compita? Yo tenía buenas ganas de ir y no fui. Alcancé a tomar el helicóptero. Alcancé a tomar el helicóptero, amigo mío. Porque fue una fiesta espectacular, porque el Estadio Nacional se llenó de colores durante el primero de los tres conciertos del grupo de K-Pop, los BTS, cumplida en nuestro país. En las imágenes, amigo mío, bueno, en imágenes se podría apreciar las luces en el escenario y las gradas fueron cambiando a medida que avanzaba el show. Eso, amigo mío, fue posible gracias a los Lightstick, compita, artefacto característico de los K-Pop, cuánto sabe, que permite sincronizarlo durante los conciertos. No creo que sea solamente de los K-Pop, porque varios artistas están usando ese tipo de... Es como una pulsera, amigo mío, que va cambiando al ritmo por canción, por ya sea alguna frase o de este tipo, van cambiando de colores. Sí, compita. Así es. Hay algunos cariños, vamos, sí, lo mismo para el concierto de Bad Bunny, que fue en... enero parece, sí, en enero o febrero, no me acuerdo bien, que fue una cámara, y la cámara iba cambiando de colores. Sí, ¿cuánto sabes? ¡Ay, viejito mío!

0: Hoy día traemos, sí, hoy día venimos con ayuda, sí, porque no puedo gritar mucho. Venimos con ayuda. Son las 8 de la mañana.
1: Son las 8.
0: Usted me acompaña, dice.

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3: Son las 8 de la mañana, 6 minutos.
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0: Hola, mañaneros.
1: Buenos días, mañaneros.
2: Buena.
3: Buenos días, mañaneros.
4: Buena, cabrón.
5: Buena. Hola, quiero mandar un saludo a Javier.

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1: 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Dice que sí, pues. ¿Qué tenemos acá en la 100.5? En el WhatsApp, voy al WhatsApp, voy al WhatsApp, voy al WhatsApp, voy al WhatsApp.
2: Mensaje de texto.
1: Oye, por acá me habla compita José, me dice: hola, buen día, amiguito compita. Los podría poner un temita de Rey Viola para escuchar con mi compañero Nachito Bob. Gracias, amigo. Ya, pues no hay problema. Acá llega Rey Viola. Mírenme la luna, está en la mañana.

0: Viola. Pídeme la luna, te la bajaré. Ahí está la mañana, amigo mío, en los mañaneros. Tremendo te paso.
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0: Oye, le comento que un fallo del juzgado de letras del trabajo de Puerto Montt le dio la razón a un tripulante de máquina que decidió acudir a los tribunales tras ser despedido por la causal de necesidades de la empresa, logrando un importante pago adicional tras detectar errores en la liquidación de sus años de servicio. El ex trabajador, quien se desempeñó por casi 14 años para una firma compitada, recibió inicialmente un finiquito que superaba los 16 millones de pesos. Al momento de ratificar el documento ante notario, dejó una reserva de derechos donde dejó constancia de que se reserva el derecho a reclamar judicialmente por eventuales saldos o diferencias pendientes. El tribunal concluyó que el despido fue declarado improcedente, compita. Asimismo, la resolución judicial detectó que la firma había omitido ciertas asignaciones permanentes en la base del cálculo salarial, fijando el sueldo real del demandante sobre los 1,7 millones. El juzgado ordenó a la empresa cancelar 12 millones 190.830 pesos adicionales por concepto de diferencias en la indemnización por año de servicio, falta de aviso previo y el recargo legal del 30% compila. Bien hecho, compila. 28 palitos. Era. ¿Cuánto sabe? ¿Cuánto sabe? ¿Eh?

0: acá, Francés junto a Kevin Martín 13 y el Dale Cali a esta hora de la mañana en la FM Azul, gracias a Dios, en la 100.5, amigo mío.
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0: Oye, los BTS están dejando la pura patada, compita. Ah, sí. Ayer uno empezó a hablar en español, empezó a hablar en chilensis. Ah, dijo, Chile, el mejor país de Chile. Yo no, cuánto sabe, amigo mío, cuánto sabe. La mía bola. Bueno, le comento que un millonario robó en Quinta Normal. Una banda de delincuentes sustrajo 70 computadores y 46 celulares desde un establecimiento educacional de la comuna. El botín fue evaluado en cerca de 30 millones en especies correspondiente a equipos tecnológicos del Colegio Compina. El Ministerio de Relaciones Exteriores informó la apertura de dos consulados de Chile en Venezuela, marcando un nuevo paso hacia la normalización de relaciones entre ambos países. De acuerdo a lo señalado por Cancillería, las oficinas en Caracas y Puerto Ordaz retomarán sus funciones de manera parcial a contar del 19 de octubre. Con la puesta en marcha de ambos consulados, se iniciará la entrega de pasaporte a los chilenos residentes en Venezuela y se habilitará el agendamiento de trámites, agregó el ministerio. Asimismo, desde el 26 de octubre estará habilitada la opción de tramitar documentos de identidad, como pasaportes y cédulas, actos notariales como autorizaciones de viajes, poderes, mandatos, escritura pública, declaraciones juradas y cartas de poder e inscripciones consulares, como nacimientos, defunciones, matrimonios y uniones civiles cumplidas. ¿Cuánto sabe? ¿Ah? ¿Cómo quiere que le diga? Avanzando un poquito más. ¿Ah? ¿Qué personajes? ¡Américo! ¡Acá me va! Entre el amor y el odio, hasta la mañana.

0: Gracias, gracias a todos. Bendiciones a todos. Hermosa noche.
1: Fue muy buena. ¡Los aplausos! ¡Los aplausos para México!
0: Gracias, chicos.
1: ¡Belleza! ¡De una!
2: ¡Chao! 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
4: Son las 8 de la mañana, 36 minutos.
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0: Qué chimba.
1: Buenos días, mañaneros.
2: Hola, hola, muy buenos días, mañaneros.
3: Hola, buena, buena, buena, buena, cabrón. ¿Cómo están, oye?
4: Oli, oli. ¿Cómo están mis regalones?
5: Buenos días, mañaneros. ¿Cómo amanecieron?
3: Buena, buena, buena, buena, cabrón. ¿Cómo están?
2: Buena, buena, buena, buena, buena, buena, buena, muchachos. Saludos para ustedes, muchachos, para todos los mañaneros.
3: Un muy, muy, muy buen día, mañaneros.
6: ¿Qué onda esa guacha que no me llamó más? Ya fue, la llamo, ¿no?

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1: Sí que sí, oiga. Hostia, tío, chaval. 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Ya nos vamos con un temito, volvemos a despedirnos. Y en Omeya, Jairo, era Marca M. Tu flight hasta la mañana.

minutos sale de mi mente. Y así ya me comienzo a despedir, cabrón. Nos escuchamos mañana, pues 7 de la mañana con los mañaneros. Y más ratito, 4 de la tarde con Tromba Activa. Que tengan excelente mañana, cuídense, pásenla bonito, pásenla bacano. Estos fueron los mañaneros en este día jueves. Chao, chao.

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2: Son las 9 de la mañana, 2 minutos.

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Hola, hola, ¿qué tal? ¿Cómo están, queridos auditores? Muy, pero muy buenos días. Ya estamos lista, dispuesta, preparada para dar inicio a una nueva edición de su matinal favorito, Viva la Mañana. En este día jueves 15 de octubre, mitad de mes, hoy saludando a Teresa de Ávila. Felicidades ahí para todas las Tere, Teresita. Y le cuento que hoy tuvimos una mínima de 6 grados y se espera una máxima estimada para esta jornada de jueves de 21 grados. Hay una probabilidad de buena gotita, ¿o no? Casi nada, ¿no? Sí. Probabilidad mínima y que podrían caer algunas gotitas, quizá en algunos sectores más cordilleranos. Bueno, 21 la máxima, como les comentaba. Y digo que el fin de semana se ve bien, ¿eh? No tendríamos lluvia, excepto el día lunes, martes y miércoles la próxima semana, y que podríamos tener algunas gotitas. Bueno, ahí más adelante más detalles sobre el pronóstico del tiempo ahí para los próximos días. Nuestro WhatsApp ya está disponible, es el +569 616 00059, +569, reitero, 616 00059. Y está nuestro WhatsApp, como les menciono siempre, para todos nuestros programas a través de nuestra señal en internet. Ahí nos pueden encontrar en www.radiofmsur.cl. A través de la app también, Radio FM Azul, ahí para los teléfonos Android. Y, por supuesto, a través del 100.5 NFM, para Parral, para Retiro y alrededores. Tu frecuencia favorita, 100.5. Desde ya le deseo a cada uno de ustedes un excelente día. Así que vamos con todo en esta nueva jornada. Agradecer a Dios por esta nueva oportunidad. Y cada oportunidad hay que aprovecharla, ¿no? Al máximo. Recuerde que te acompaño hasta las 12 horas aquí en Viva la Mañana, junto a Radio FM Azul 100.5. Contigo todo lo tengo. Cumbia, cumbia, cumbia. La Combo Tortuga, junto a Valentina. Son las 9:19. Hoy sí, bastante neblina. Saludos para nuestra amiga Teresita, que está por ahí en sintonía en Rincón Valdés. Así, hoy día parecía marzo, bien tempranito, ¿ah? Cumbia, cumbia, cumbia. Parecía puro marzo, dije, ¿qué onda? ¿Qué pasó? Bastante neblina, y en algunos sectores aún queda, así que ahí, señores conductores, máxima precaución. Acá en Parral solo neblina en altura, ¿no? ¿Sí? Cumbia, cumbia, cumbia. Neblina en altura.

Contigo todo lo tengo. Ahí estaba la Como Tortuga junto a Valentina. Bueno, de inmediato vamos a saludar a nuestros gentiles auspiciadores que nos acompañan todos los días. 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Ya mañana nuevamente ahí en horarios normales. 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Saludos para Alex, que también está por ahí ya en sintonía. Por ahí por Valparaíso. Llegó a Valparaíso o camino a Valparaíso de Viña Valpo. Bueno, les deseamos que tengan un bonito día, pues por supuesto para todos quienes hasta ahora nos acompañan. ¿925? ¿Vamos a la música?

mañanas en 9:28 minutos. Alumbra el solcito a esta hora por el Parral. Bueno, con algo de neblina en altura. Y poco a poco vemos ahí brillar nuestro rey sol. Atención, porque les recuerdo que han continuado esta tarjeta acá en nuestros estudios, la tarjeta Junaef, a nombre de Natalia Méndez Campos. Y aparece que es estudiante del colegio Robinson Cabrera. Así que si alguien la conoce, para que venga a retirar acá su tarjetita de la Junaef, acá en Supermercado El Rey Ormeño.

0: Y vamos a continuar con la música. Ya son las 9:29. Avanza rápido por la hora. Avanza rápido el reloj. Nosotros por acá también comenzamos a preparar nuestra bolita de cristal, pues claro. Empezamos a tener conversaciones por acá con la brujita. A ver qué nos depara el destino en este día 15. Jueves 15 de octubre del 2026. Así que atención ahí a todos los signos, porque ya se viene. Ya se viene el horóscopo para Aries, para Tauro, para Géminis, para Cáncer, Leo, Virgo, para Libra, para Escorpión, Sagitario, Capricornio, Acuario y Piscis. Así es que atentos, atentos. Mientras nos vamos a ir a la música, porque ya se viene la pausa, como digo, más música y luego ahí el horóscopo. Así que usted no se mueva de nuestra sintonía. Nos quedamos junto a qué personajes. Se hace difícil. A veces las cosas se nos hacen un poco difícil, ¿no?
1: He intentado comenzar de cero.
0: Pero nada es imposible. ¿O no? ¿Qué dice usted?

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2: Son las 9 de la mañana, 33 minutos.
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ya, queridos auditores, ¿están listos? ¿Están preparados ahí para la primera parte de su horóscopo? Aries, Tauro, Géminis, Cáncer, Leo y Virgo. Atentos, atentos. Aries, la determinación concentrada del jueves llega con una claridad que los días anteriores fueron construyendo. No hace falta entusiasmo adicional, lo que la semana fue acumulando de a poco es hoy suficiente para cerrar lo que quedó pendiente antes de que el viernes llegue con su propia lógica. El económico, Aries, algo que todavía espera una posición clara, no puede llegar al fin de semana en este estado. La decisión real siempre es mejor que la perfecta, que nunca termina de llegar. En el amor, Aries, una conversación que esta semana empezó y no terminó de encontrar sus palabras, puede encontrarlas hoy. El jueves tiene esa apertura particular que los primeros días de la semana no siempre produce. Atención, Tauro, solidez en el ambiente, avances concretos que mirar hacia atrás. Esa satisfacción tranquila que Tauro produce cuando la semana fue bien navegada. Así llega el jueves, no euforia, sino algo más duradero y más útil, Tauro. Algo que la semana mostró sobre una relación importante. Merece hoy ser reconocido en voz alta, no una conversación elaborada, el tono tranquilo que este signo sabe usar cuando lo que dice viene de un lugar genuino, siempre llega más lejos. Y en la salud, Tauro, anticipar el descanso al fin de semana bajando el ritmo un poco antes y hace una forma de cuidarte que el sábado agradece. Para Géminis, la velocidad mental llega el jueves con toda su agilidad disponible y con un foco que los primeros días de la semana no siempre tuvieron tan claro. Hoy esa velocidad tiene aplicaciones concretas en el cierre de lo que quedó pendiente y el desafío es dirigirla hacia lo que genuinamente importa. Algo que la semana fue acumulando en silencio llega hoy a un punto donde ya pide ser nombrado antes de que el fin de semana llegue y cambie el contexto de todo. En lo económico hay una ventana concreta que hoy tiene su apertura más clara de toda la semana. No dejarla pasar, Géminis. Y Cáncer, ¿qué dice para hoy jueves 15 de octubre? Algo que estuvo moviéndose durante toda la semana parece encontrar hoy esa velocidad donde las cosas avanzan sin que nadie tenga que forzarlas. Para Cáncer, ese estado tiene un sabor reconocible y bienvenido. En el amor o plano afectivo, pide ser atendido con prioridad real hoy, no con la atención residual que queda después de todo lo demás. La diferencia siempre se nota, aunque nadie la mencione explícitamente. Una conversación pendiente, Cáncer, puede encontrar hoy el momento adecuado antes de que el fin de semana lo ponga en suspenso hasta la semana que viene. Y para Leo, el entorno está especialmente receptivo hoy en lo que Leo tiene para ofrecer. Hay algo que esta semana preparaste y que hoy encuentras contexto ideal para presentarse. Presentarlo con la naturalidad de quien sabe lo que tiene siempre produce más que el anuncio previo. En la salud, el cuerpo llegó al penúltimo día laboral con señales que esta semana postergaste. Tendelas ante el fin de semana cambia completamente la calidad del descanso que viene. En el amor hay algo que llevas días queriendo decir y que el jueves con sus defensas un poco más bajas finalmente al espacio para decirlo. Y para Virgo, la mayor precisión de la semana llega hoy para Virgo. Hay una capacidad de ver lo que falta y saber exactamente cómo cubrirlo, que en el penúltimo día laboral está especialmente afinada. Si la semana estuvo tan orientada a lo funcional que lo afectivo quedó postergado, Virgo, hoy es la última oportunidad real ante el fin de semana de remediar eso con algo simple. Un gesto sin justificaciones dice más que cualquier conversación elaborada. Hay algo que avanzó de forma silenciosa esta semana y que merece ser visto con claridad antes del viernes. El progreso invisible es el que más se valora y menos se celebra, Virgo. Listo con la primera parte de su horóscopo. Viene Libra, viene Escorpión, Sagitario, Capricornio, Acuario. Sí, vamos a la música y volvemos. 9 de la mañana con 45 minutos.

Son las 9:48, 12 minutos, ya nos separan de las 10 de la mañana. Vamos con Libra, una energía social más activa que los días anteriores. Llega con el jueves. Hay conversaciones que piden ser tenidas y encuentros que no pueden seguir siendo postergados. La habilidad natural de Libra para navegar esos espacios con gracia está especialmente disponible hoy. En lo económico, algo que involucra a otra persona pide hoy una conversación franca antes de que el fin de semana lo ponga en suspenso. Cada día que pasa sin que ocurra añade una incomodidad que ninguna de las partes eligió conscientemente. En la salud, Libra pide un cierre consciente de la jornada, saber cuándo la agenda ya está completa y dejar que el cuerpo empiece su transición hacia el descanso. Ese escorpión, con la semana ya suficiente recorrida como para que el patrón sea completamente visible, algo que los días anteriores fueron construyendo con paciencia, termina hoy de mostrar su forma definitiva, no la forma final de todo, sino esa que confirma que lo que se vio desde el inicio tenía más sustancia de lo que parecía. En el amor hay algo que llevas guardando con más cuidado del que probablemente era necesario. La ventana del penúltimo día de la semana tiene una apertura que el fin de semana va a cambiar. En lo económico, una información que llega hoy puede ajustar el cálculo de algo que dabas por definido, no de forma que lo complique, sino de una manera que mejora el panorama para Escorpio. ¿Y qué dice para hoy Sagitario? Las ganas de que la semana tenga un cierre que valga la pena se activa hoy en Sagitario con toda su intensidad. Hay algo en la proximidad del viernes que produce una determinación más profunda que la del inicio de la semana, más orientada a producir algo real. Algo en el plano afectivo que esta semana estuvo presente pero no encontró su expresión, tiene hoy su última oportunidad real antes del fin de semana. No la conversación perfecta, sino la honesta que siempre llega más lejos. En lo económico, una idea que la semana fue desarrollando tiene hoy el contexto para ser llevada a algún formato concreto. El fin de semana diluye lo que no se ancló antes del viernes. Y para Capricornio, llegarás al viernes con todo lo importante en encaminado. Eso es lo que el jueves confirma para Capricornio cuando la semana fue sólida. Esa señal no necesita celebración, pero sí reconocimiento propio, porque es exactamente el tipo de información que orienta cómo seguir construyendo. Si la semana dejó poco espacio para la conexión real con quienes importa, hoy es la última oportunidad real antes del fin de semana de remediar eso con algo simple y genuino. Una hora de presencia completa dice más que cualquier plan elaborado. Hay algo que esta semana cerró de forma silenciosa y que hoy merece ser reconocido antes del viernes. El progreso que no se nombra tiene a no consolidarse. Acuario, la síntesis del jueves llega a Acuario con conexiones visibles entre lo que la semana fue y lo que puede producir en el día que queda antes del fin de semana. Esa visión tiene una utilidad práctica inmediata si la usa en lugar de simplemente contemplarla. En el amor, algo que la semana mostró sobre lo que genuinamente se necesita en un vínculo tiene hoy la oportunidad de ser expresado antes de que el fin de semana cambie el contexto. No toda la verdad de una vez, solo parte que hoy tiene el espacio adecuado para ser recibida bien. La salud pide que no se acumule más tensión de la que ya se lleva. Lo que no se resuelve antes del viernes puede esperar el lunes sin consecuencias graves, Acuario. Y para Piscis, último signo. ¿Están atentos, Piscis? Bueno, una resonancia emocional que tiene la profundidad particular de los penúltimos días vividos, eso es lo que el jueves produce en Piscis cuando la semana se habitó con presencia genuina. No el peso del cierre definitivo ni la ligereza de lo que todavía tiene mucho tiempo, es estado donde las cosas muestran su valor real. En lo económico, la paciencia que mantuviste durante la semana empieza hoy a mostrar su valor de una forma que otros pueden empezar a ver. Ese tipo de recompensa siempre termina siendo mayor de lo que cualquiera calculaba al inicio. Cerrar el día con algo que recuerde por qué vale la pena estar presente en la propia vida, no en la de los demás, no en el pasado ni en la del futuro, sino en esta, en la de hoy, Piscis. Listo, finalizado su horóscopo. En este jueves 15 de octubre, escuchamos a Luis Jara junto a Ignacio Ormazábal.

Empezar de nuevo. Ahí estaba Luis Jara junto a Ignacio Ormazábal. 5 minutos, ya nos separan de las 10 de la mañana. 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Muchas gracias a todas las personas que asistieron el día de ayer. Gracias también a las autoridades presentes, pues ahí estuvo en la inauguración el alcalde de Parral, don Patricio Ojeda, y también la primera autoridad ahí de la comuna de Retiro, don Rafael Ramírez. Así que agradecer ahí a las autoridades que estuvieron presentes. Qué lindo, pues qué lindo se siente ahí el apoyo ahí a todos los agricultores, ¿no? Hay muchos emprendedores ahí en esta gran feria, así que le invitamos a todos para que asistan, para que vayan y para que disfruten y lo pasen bien. Tenemos lo nuevo de Alanis Lagos. Sí, lo nuevo, le debo confesar. Luego lo vamos a ir destacando. Nos quedamos junto a Entre Mares, ¿ya? Entre Mares y La Combo. Esto se llama Solo Yo. Luego pausa comercial y ya regresamos. Se mueva de nuestra sintonía.

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2: Son las 10 de la mañana, un minuto.

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La bilirrubina, bomba estéreo. 10:10. Bueno, la buena de las informaciones. Revisamos hasta ahora EMOL. Sernagio Mina advierte que no es posible la seguidilla de muertes en la gran minería. No descarta cierre faenas. Equipo de servicio están desplegados. 13 muertes en faenas mineras durante este año 2026. ¿Va? Lamentable, ¿va? Bueno, el niño arremete, niño desordenado nomás, ¿eh? Tormentas de primavera amenazan con agrietar aún más la economía. Los efectos climáticos añaden presión. Todo por culpa del niño. Reconstruir confianza. ¿Qué espera en Bolivia de la primera visita de Estado de un presidente chileno en 71 años? En otra de las informaciones, se llevaron celulares y computadores usados por alumnos. Robo Liceo de Quinta Normal. Artículos están evaluados en 30 millones de pesos. Operativo internacional en la que participó Chile deja 95 detenidos por abuso sexual. Abarcó 17 países, incluyó 127 órdenes de registro. ¿Qué más? Panamá reporta la primera muerte por terremoto 7,7. Una mujer de 68 años, la víctima vivía en el pequeño pueblo de Macaracas. Chile reabre consulado en Venezuela y Cancillería apunta a normalizar relaciones. Las oficinas iniciarán una reanudación progresiva. Disminuye la deforestación global. La pérdida de bosque cayó un 15% en 2025, pero persisten las amenazas. Detienen a sujeto que atrapaba aves protegidas en desierto florido, instalaba jaulas trampa. Brasil aprueba reducción de jornada laboral en un triunfo de Lula previo al balotaje. Bolsonaro se oponía al proyecto, pero finalmente lo apoyó. Diez de la mañana con 12 minutos, 10:12. Vamos a revisar por acá nuestro WhatsApp de la radio. Recuerde que está disponible ahí para que usted pueda participar de nuestro matinal. Nuestra amiga Teresita Rincón Valdés dice: buenos días, señorita Macarena, que tenga una linda mañana. Pues por acá niebla, bendiciones. Bueno, espero que se haya disipado por ahí la neblina, ¿po? Una canción de Leo Dan, gracias. Ya, pues, amiga, esperamos ahí que haya aparecido ahí el solcito por el sector ahí de Rincón Valdés. Se haya ido la niebla. Así que un abrazo cariñoso para usted. Les deseo que tenga un excelente jueves. Y vamos entonces a escuchar al gran Leo Dan. Siendo las 10:13, pídeme la luna. 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También le vuelvo a reiterar que tenemos tarjeta Junaef a nombre de Natalia Méndez Campos. ¿Alguien la conoce? Para que venga a retirar acá su tarjeta de Junaef a Supermercado El Rey Ormeño. Estudia ahí en el Colegio Robinson Cabrera. Así que si alguien la conoce, por favor avísele. 10:14, haciendo Viva la Mañana aquí en FM Azul 100.5.

Ahí estamos escuchando, va a salir al Leodán. Pídeme la luna. 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De la mañana con 19 minutos, 10 con 19 minutos. Le dije que teníamos por acá lo nuevo de Alanis Lagos. Ajá. Esto se llama Le Debo Confesar. Vamos entonces juntos a escucharla, a ver qué tal le quedó. 10 de la mañana, 19 minutos.

Bueno, son las 10:23 minutos. ¿Te le gustó, no? Está buena, le quedó buena ahí la nueva canción, ¿no? Éxito de Alanis Lagos, le debo confesar. 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Por acá dice, hola Maquita, yo escuchándote desde Camelia, haciendo aseo, dice, ¿puedes poner un tema de Zúmbale Primo, Hablando con la Luna, por favor? Y ya, un saludo cariñoso ahí para nuestra amiga Isa. Saludos para todos quienes nos escuchan por Camelia. Hablemos con la Luna entonces, ¿va? Junta Zúmbale Primo, son las 10:26 minutos, 10:26.

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2: Son las 10 de la mañana, 32 minutos.
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Mi querida amiga Patti dice, hola Maquita, muy buenos días, ¿cómo le va? Yo por aquí en casita recién, volviendo a la posta, dice que andaba con el tío sacando los puntos, dice que tenga linda jornada, cariño, a la distancia. Lindo día. Ah, un temita de Juan Ángel, por favor. Había salido Juan Ángel ahí junto a la noche, si tanto me querías, pero podemos ahí destacar otro temita ahí de Juan Ángel Mallorca. Un saludo cariñoso ahí para mi querida amiga Patti, también ahí para el tío, ahí para que tenga muy pronta recuperación. Así que abracito ahí para ambos a la distancia. Aquí nos quedamos junto a Juan Ángel, cantante nacional, ¿pues? 10:43, haciendo viva la mañana. En este día jueves, mitad de mes, sí, 15 de octubre del 2026.

Le mandamos saludos a la señora Luisa Agurto también, por allá en Curacura, por ahí en sintonía también, pues como siempre, así un saludo cariñoso ahí para ella, bonito día. 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Un saludo cariñoso ahí para el estudio jurídico del abogado Jaime Núñez Pérez. Me dicen por ahí, buenos días, Maquita, lindo día para usted, bendiciones. Igualmente, pues ahí para todo el equipo del estudio jurídico del abogado Jaime Núñez Pérez. 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Diez con 49 minutos, por acá dice, hola, buenos días, amiga Maquita, aquí Nachito de Comercial Aló. ¿Cómo está, Nachito? Un gusto de saludarte, dice, un saludo para usted, muchas gracias, pues para los muchachos de bodega, para Cristian, para José, para Brian. Amiga Maquita, me dice, dile a José que trabaje más lento, que no nos van a pagar lo mismo. ¿Ya? Bueno, eso, gracias. Si nos puede poner un temita de agrupación, Marilyn, mamá soltera. Que le baje un cambio ahí el amigo José Ramón. Bueno, saludo ahí para los chicos, para Nachito de Comercial Aló, pues para Cristian, para José, para Brian ahí trabajando en bodega, ¿buah? Saludo ahí para nuestro amigo José Ramón, para todos sus colegas, pues. Saludo a Nachito Pop, que tenga buen día, que tengan todos buen día. 10 minutos nos separan de las 11.

10:52. Saludos también para la Fabiola, que está por ahí en sintonía. Saludos para la Fabiola, cuidando vehículos acá fuera del supermercado del Rey Hermeño. Y por acá nuestro amigo José Ramón dice: hola Maquita, lindo jueves para usted, nos podría poner un temita de Aqua. Ahí está sonando Aqua. Para escuchar acá, dice, con Nachito Pop, que se ha estado portando un poquito mal. Un poco muy mal, dice en bodega. Sí, ¿qué pasó, Nachito Pop? ¿Podría darle un consejo para ver si le hace caso? Gracias, amiga Maquita. ¿Qué pasó, Nachito Pop? Saludos de verdad a los chicos que están trabajando en bodega Buen Santiago y en los quesitos Valdivia.

cuatro minutos se nos separan ya de las 11 de la mañana. Espero que hayan disfrutado hoy ese tema, pues, de Aqua. Ahí para nuestros amigos que están escuchándonos por allá por la región metropolitana. Así que, Nachito Pop, ¿eh? A portarse bien. 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Está por ahí Alex en sintonía todavía porque hace rato que me pidió un temita musical, pero ya lo tenemos listo. Él también fue escuchándonos desde la quinta región. Así que un saludo cariñoso para él. Deseamos que tenga un excelente jueves. Por supuesto, también agradecer ahí por estarnos escuchando. Y por acá me solicitó a Maná. Dijo, manda una señal. Le mandaba una señal entonces, ¿va? Dos minutos ya para las 11, luego pausa y regresamos.

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2: Son las 11 de la mañana, 3 minutos.

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son las 11 de la mañana con 10 minutos. Funeraria Sagrado Corazón comunica el sensible fallecimiento de Víctor Orlando Jorquera Espinosa. Que en paz descanse. Sus restos están siendo velados en la Iglesia Comunidad Cristiana Evangélica de Parral, ubicada en Población Los Olivos 2, pasaje 2 Oriente, número 690, comuna de Parral. Y sus funerales se realizarán hoy jueves, luego en servicio evangélico a las 14 horas en el mismo lugar de su velatorio. Luego será trasladado hasta el cementerio parroquial San José de Parral. Reiteramos que los funerales de don Víctor Orlando Jorquera Espinosa, que en paz descanse, se van a realizar hoy jueves, luego un servicio evangélico a las 14 horas en el mismo lugar donde está siendo velado. Posteriormente será trasladado hasta el cementerio parroquial San José de Parral. Así también Funeraria Sagrado Corazón comunica el sensible fallecimiento de Norma del Carmen Espinosa Vidal, que en paz descanse. Sus restos están siendo velados en el Salón Velatorio de Funeraria Sagrado Corazón, ubicado en Avenida Aníbal Pinto, 1310, comuna de Parral. Y sus funerales se realizarán mañana viernes, luego una misa por el eterno descanso de su alma a las 14:30 horas en la parroquia San José, para luego ser trasladada hasta el cementerio San José de Parral. Reiteramos, Funeraria Sagrado Corazón comunica el sensible fallecimiento de Norma del Carmen Espinosa Vidal, que en paz descanse. Sus restos están siendo velados en el Salón Velatorio de Funeraria Sagrado Corazón, ubicado en Avenida Aníbal Pinto, 1310, comuna de Parral. Y sus funerales se realizarán mañana viernes, luego una misa a las 14:30 horas en la parroquia San José. Luego sus restos serán trasladados para ser sepultados en el cementerio parroquial San José de Parral. Estos fueron mensajes y servicios de Funeraria Sagrado Corazón para las comunas de Parral y Retiro.

Ahí estamos escuchando pues a Cani García. Ya son las 11 de la mañana con 16 minutos, 11 con 16. 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

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Incapala, el auténtico sabor del Perú. 11:20, nos quedamos junto a Américo. Por mujeres como tú nos canta. 11:20, haciendo Viva la Mañana aquí en FM Azul 100.5.

Y por mujeres como tú, hay hombres como yo, decía Américo. 11:24. 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Mi querido amigo Raúl dice, hola Maquita, buenos días, lindo día de nuevo, caluroso, dice, qué rico, ¿va? Está bastante fuerte el solcito, así que hay que cuidarse, ¿eh? Bueno, quiero pedir un temita a los Vázquez, chica del sur, gracias Maquita, que tengas buen día, chao. Ya conmigo Raúl, también para ti, pues, cariños, que tengas buen día. Y nos quedamos entonces con los Vázquez. Aquí está, aquí nos cantan Chica del Sur.

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2: Son las 11 de la mañana, 30 minutos.
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11 de la mañana con 38 minutos en Roy Rosa junto a Karin León en Cuando Toque Mi Piel. Ahí estaban en esa presentación en vivo, ¿va? Y lo escuchabas aquí en FM Azul 100.5. Entramos ya al último bloque de nuestro programa. 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Bueno, como dijo nuestro amigo Raúl, ¿hace calor? Día primaveral hoy día, pues, es 15 de octubre. Una máxima para hoy de 21 grados. Alguna gotita, según dice por acá, pues, ¿eh? Quizás podría caer quizás al final del día en algunos sectores, quizás más cordilleranos. Pero nada de qué preocuparse, ¿eh? 21 grados la máxima, para mañana vamos a estar en la misma condición, ya nubes, solcito, de mínima de 10 mañana y una máxima de 21. Ideal estos días ahí para los productores de espárragos, ¿verdad? Así es, pues. Tenemos para el día sábado también mayormente despejado, mínimas para el sábado de 10 y una máxima de 21. Para el día domingo, algo de nubes y sol con una mínima de 9 y también una máxima de 21 grados. Para el día lunes 19 de octubre, aparece cubierto y con probabilidad de algunos chubascos ligeros. Para el día lunes, también para el día martes, para el día miércoles, también hay de la próxima semana y podría llegar al jueves. Pero serían chubascos débiles. Bueno, pero por el momento no tendríamos lluvia, va a estar bueno el fin de semana. Eso es lo que le podemos comentar por esta hora de la mañana, aquí en FM Azul 100.5.

0: y botella tras botella para olvidarme de ella. 11:46. 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Ya para el mediodía, vamos a continuar ahí con la música. Para aprovechar estos últimos minutitos que nos van quedando de programa.
1: Sí. Manda ahí. Escucha.

8 minutos ya nos separan del mediodía. Y seguimos con todo el ritmo y la mejor energía, por supuesto, aquí en Viva la Mañana. Somos tu matinal de Radio FM Sur 100.5, donde te acompaño todos los días. De lunes a sábado, de las 9 hasta el mediodía. Siempre con la mejor programación. Noche de Brujas, te amo para siempre.

como dijo Noche de Brujas, te amo para siempre. Miren, mucha atención, datito, mire, realizarán feria laboral más empleo, una nueva oportunidad para quienes buscan trabajo. Se desarrollará este viernes 16 de octubre en la comuna de Parral con la realización de la feria laboral más empleo. Iniciativa que busca conectar a las personas con nuevas oportunidades laborales, viernes 16 de octubre, desde las 10 hasta las 13:30 horas, en el gimnasio Manuel Escárate de Parral. La actividad es organizada por la participación de la Municipalidad de Parral a través de la Oficina Municipal de la Información Laboral, OMIL, junto al CENSE. Se invita a las personas interesadas a encontrar nueva oportunidad de trabajo a participar de esta instancia, así que todos invitados a esta. Más empleo, una feria que te conecta con nuevas oportunidades de trabajo. No olvides, viernes de las 10 a las 13:30 horas en el gimnasio Manuel Escárate. Se realizará ahí esta gran feria laboral más empleo. Así que una gran oportunidad, ¿no? Aproveche. Harry y Meghan hacen su primera aparición pública juntos desde que regresaron al Reino Unido. Bueno, el niño arremete tormenta de primavera, amenaza con agrietar aún más la economía. Los efectos climáticos añaden presión. Lamentable, pues más vincula desplome del fondo a decisiones del gobierno anterior. Ya se corrigieron. Acumulan una caída de 10,39% en el año. Cuenta de la luz caerán 4,3% en promedio desde enero, según anunció el gobierno, las regiones del norte registrarán las mayores bajas. Líder que operaba desde la cárcel, desbaratan banda narco que reclutaba menores. En diversas diligencias se incautaron armas. Bueno, con estas informaciones ya nos estamos despidiendo. Bueno, y también presidente Kast pide tener mirada de futuro ante el nuevo aniversario el 18 de octubre. ¿Va? Estamos reconstruyendo nuestro país. Así dice el presidente Kast, pues pide tener mirada de futuro ante aniversario. Ya nos acercamos, ¿cierto?, al 18 de octubre. Estamos reconstruyendo ahí nuestro país, dice el presidente Kast. Bueno, esperamos que todo sea así, ¿no? Queremos mirar hacia el futuro, ¿no? 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Muchas gracias a cada uno de ustedes por acompañarse en nuestro programa. Le dejo invitados porque ya se viene todo el folclore en Entre Cuecas y Tonadas. Por acá dice, buenos días, Maquita. Saludos, muchas bendiciones. Saludos desde Cerro Lo Castillo. Ahora soy tu fan, dice nuestro amigo José Eduardo Suazo. Muchas gracias, pues. Saludos cariñosos ahí para usted, para Cerro Lo Castillo. Ahora sí, ya nos vamos. Muchísimas gracias. Se viene todo el folclore en Entre Cuecas y Tonadas. Muchas gracias por la sintonía de la mañana. Espero que le haya gustado el programa, ya que como siempre lo hacemos con todo el corazón para todos ustedes, para acompañarle en el trabajo, en el auto, donde quiera que se encuentre, ¿no? Muchas gracias. Nos escuchamos en los próximos minutos.

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2: Es el mediodía, 3 minutos. En Radio FM Azul es momento de dar gracias a Dios por este mediodía que hemos vivido.

Padre nuestro, que estás en el cielo, santificado sea tu nombre. Venga a nosotros tu reino. Hágase, Señor, tu voluntad, aquí en la tierra como en el cielo. Danos hoy nuestro pan de cada día. Perdona nuestras ofensas, como así también nosotros perdonamos a los que nos ofenden. No nos dejes caer en la tentación y líbranos de todo mal.

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0: 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Hay que medirse para tomar sin propasarse, pues. Yo, por ejemplo, de la guata hasta la pera, hago 6 litros y cuarto. Sin envase.
1: Se conen 14 minutos haciendo entre cuecas y tonadas. ¿Cómo están, queridos auditores? Muy, pero muy buenas tardes. Qué gusto volver a saludarles. Como siempre, para mí un placer acompañarles en este horario del mediodía, pues revisando toda la música de nuestra tierra. Y comenzábamos con Tito Fernández. Me gusta el vino, porque el vino es bueno. Bueno, nuestro WhatsApp disponible, más 569-616-00059. Y está nuestro WhatsApp para que usted participe de nuestro programa. Hoy día saludando a Teresa, Teresa de Ávila, felicidades. En este día jueves 15 de octubre, claro, mitad de mes ya. Hoy tuvimos una mínima, queridos auditores, de 6 grados y se espera una máxima estimada para hoy de 21 grados. Día primaveral, ¿va? Bueno, mañana estaríamos en la misma condición, mayormente despejado. Para el día sábado también y domingo igual, ¿pa? Así que tendríamos un excelente fin de semana con temperaturas estimadas en 21 grados. Así que excelente, aprovechar estos días. Porque podríamos tener lluvia nuevamente la próxima semana. 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Tenemos tarjeta Junaef, tarjeta TN, de tarjeta nacional de estudiantil, a nombre de Natalia Méndez Campos. Colegio Robinson Cabrera. Ya si alguien la conoce, para que le diga y que venga a retirar acá su tarjetita de la Junaef, acá en Supermercado El Rey Ormeño, Natalia Méndez Campos. Son las 12 horas con 17 minutos, sigue la música. Haciendo entre cuecas y tonadas aquí en Radio FM Azul, el color de tu música.
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0: Alma Maulina. Ahí nos traían esas cuequitas. 12:21. Saludos para acá. Claro, para nuestra amiga Teresa. Teresita de Barriales. Está onomástico hoy día. Un saludo cariñoso para ella. Para Teresa de Barriales, sector Barriales. Comuna de Cauquienes, ¿va? Y también un saludito para nuestra amiga, la señora María Angélica, ¿va? Un saludo cariñoso para ella también, para su familia. Hace tiempo que no sabemos de ellos, ¿va? Esperemos que estén todos bien por allá por Barriales, Quilla Sur, comuna de Cauquienes. Saluditos para allá, ¿va? Un abrazo ahí para nuestra amiga Teresita, que es una de nuestras fieles auditoras, al igual que mi querida amiga María Angélica, ¿va? Así que un saludo cariñoso, pues. 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Ya mañana continuamos ahí con horario normal. 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Seguirles invitando, pues. 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

0: como invitados, pues, a Carmencita Valdés estará presentando nuevamente ahí junto a su gran equipo. Y como dicen por ahí, y en las cuecas, Carmencita. Son las 12:23. 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
1: Es el mediodía, 29 minutos.
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son las 12:36, 12:36. Funeraria Sagrado Corazón comunica el sensible fallecimiento de Víctor Orlando Jorquera Espinosa. Que en paz descanse. Sus restos están siendo velados en la Iglesia Comunidad Cristiana Evangélica de Parral, ubicada en Población Los Olivos 2, pasaje 2 Oriente, número 690. En la comuna de Parral, y sus funerales se realizarán hoy jueves, luego en servicio evangélico a las 14 horas en el mismo lugar de su velatorio. Posteriormente será trasladado hasta el cementerio parroquial San José de Parral. Reiteramos que los funerales de don Víctor Orlando Jorquera Espinosa, que en paz descanse, se van a realizar hoy jueves, luego en servicio evangélico a las 14 horas en el mismo lugar de su velatorio. Posteriormente será trasladado hoy hasta el cementerio San José de Parral. También Funeraria Sagrado Corazón comunica el sensible fallecimiento de Norma del Carmen Espinosa Vidal, que en paz descanse. Sus restos están siendo velados en el salón, nuestro salón velatorio de Funeraria Sagrado Corazón, ubicado en Avenida Nivel Pinto, 1310, comuna de Parral. Sus funerales se realizarán mañana viernes, luego una misa por el eterno descanso de su alma a las 14:30 horas en la parroquia San José de Parral, para luego ser trasladada hasta el cementerio parroquial de Parral. Reiteramos que los funerales de la señora Norma del Carmen Espinosa Vidal, que en paz descanse, se van a realizar mañana viernes 16 de octubre, luego una misa por el eterno descanso de su alma a las 14:30 horas en la parroquia San José. Luego sus restos serán trasladados para ser sepultados en el cementerio parroquial San José de Parral. Estos fueron mensajes y servicios de Funeraria Sagrado Corazón en las comunas de Retiro y Parral.

ya se le hacen 12:41, 12:41. 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Vamos a quedarnos junto al Toro Quintano. 12:42, haciendo Entre Cuecas y Tonadas. Un saludo muy cariñoso a todos quienes hasta ahora están en nuestra compañía.

12 con 45 minutos. Saludos ahí para Teresita, que está en sintonía, ¿po? Nuestra amiga ahí de Rincón Valdés. Hay un sol muy lindo, dice, sí, está muy lindo el día, ¿po? Apareció la primavera. Bueno, vamos a ver ahí cuánto va a durar. Bueno, al parecer nos va a durar ahí todo el fin de semana. Así que hay que aprovecharlo. Bueno, me están diciendo de Ortizur que ya está por presentarse Carmencita Valdés, ya que estaban en charlas, ¿ya? Ahora viene la presentación ahí de Carmencita Valdés y vienen por ahí ya saliendo los almuerzos. Así que le invitamos, ahí estarán Expo Agrícola Ortizur, ya por finalizar, culmina a las 4 de la tarde. Fueron 2 días de mucha actividad familiar, donde ustedes pudieron disfrutar, y si aún tiene tiempo de llegar, bueno, estamos ahí en el kilómetro 5,5, complejo turístico, ahí del Acuentrete, kilómetro 5,5, comuna de Retiro. Así que le dejamos a todos cordialmente invitados, pues. Me dicen entonces que Carmencita Valdés está ahí por subir, ¿cierto?, al escenario nuevamente ahí para que pueda disfrutar ahí de su hermosa voz y toda su simpatía, pues. Así que la última jornada estarán Expo Agrícola. Muchas gracias a todos los que han asistido, a todos los que han participado, a quienes han ido a apoyar ahí a todos los emprendedores que están en esta feria agrícola, pues, que no solo agrícola, tenemos de todo su poquito. Así que muchas gracias ahí a todos quienes estuvieron el día de ayer, y también me imagino que muchos van a ir hoy día. Buses llenos de gente de todos los de todas las regiones de Chile, todas las ciudades, comunas. De verdad, mucha gente de todos lados. Vino gente de Lota, mucha gente de San Carlos, de Quirihue, de Curanipe, San Rafael, Linares. Entre otras comunas, pues, de todo Chile. Presentes acá en esta gran Expo Agrícola Ortizur, la más grande de la región del Maule. También agradecer a las autoridades que estuvieron presentes, a don Patricio Ojeda, alcalde de Parral, y también en la primera autoridad de Retiro, don Rafael Ramírez, quien también estuvieron presentes ayer en la inauguración ahí. Así que se les agradece, por supuesto, de estar apoyando esta linda actividad, esta hermosa iniciativa. Así que un saludo cariñoso ahí para todo el equipo, de Ortizur, que han trabajado arduamente, para que todo salga estupendo. Así que yo me voy para allá también. Así que vamos con una jueguita y después me despido. Y nos quedamos junto a Cantares.

Paso a pasito, ahí estaba Cantares. 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Mi querido amigo Moisés dice, buenos, muy buen mediodía, Maquita, saludos del Evo, la sintonía entre Cueca y Tonada, pues muy buena mañana, Maquita. Buenas tardes, querido amigo Moisés, saludos cariñosos para ti. Bueno, ya nos estamos despidiendo, agradecer al supermercado Río Hermeño que nos acompañó en la revisión de la música folclórica entre Cueca y Tonada, donde te acompaño todos los días. De las 12 hasta cerca de la 1, ¿va? De lunes a viernes. Se me cuida mucho, que tengan todos una excelente tarde. Mañana nuevamente estaremos con ustedes. Muchísimas gracias por su sintonía.

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1: Son las 13 horas, un minuto.

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1: Son las 13 horas, 31 minutos.
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1: Son las 2 de la tarde, 2 minutos.

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ay, ay, ahí estaba ese hermoso tema musical. ¿Cómo están? Buenas tardes, un gusto estar con ustedes, ¿ya? Qué bonito tema ese, Sicario, la areñita peluda. Uy, el yacaré. Saluditos para todos los que están en sintonía. Saludos para la señora Teresa. Besitos para todas las Teresas que hoy están de onomástico ya. Sí, pues un besito grande, que tengan un bonito día. Espero que estén disfrutando. Yo ya empecé a disfrutarlo ya. Así que un abrazo grande para todas las Teresas de Ávila que hoy están de onomástico. Hoy día para mí es Santa Teresa, el primero de octubre no. Yo estoy siempre en mi familia, las tres generaciones de Teresa que tenemos, mi mamá, mi abuela que en paz descanse y yo, y mi bisabuela también. Todas hemos celebrado el 15 de octubre Santa Teresa. Así que besitos para todas las Teresas, Teresa Yáñez, Teresa Mena, Teresa Carvajal, la Teresita y también, pues que a todas las Teresas, de verdad, a todas, muchas felicidades. También a todos y a todos los que están de cumpleaños. Un asado ese de esta tarde. O sea, eso está, declarado. Ya. También saludar a las cumpleañeras, los cumpleañeros que nacieron un 15 de octubre. Muchas felicidades. Saludar, como siempre, también a todos nuestros amigos que están en diferentes lugares ahí escuchando la radio. Ahí le mandamos muchos besitos, muchos cariños. Así que harto abrazo ahí para todos los cumpleañeros, las cumpleañeras. Ya, los vamos con los capitanes de la cumbia, pero no dejar de mencionar antes a Supermercado El Rayo Ormeño, la Meda Sur, esquina Arturo Prat, que hoy día cierra las puertas a las 7 de la tarde porque hay inventario, cabrón, así que vengan a comprar tu cuestión al tiro nomás. 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Besitos para la chica ya que estuve todo el rato de las 11 de la mañana, 11 y media más o menos estuve con ella ya. Ay, disfruté harto. 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Saludito a la Teresita de Rincón Valdés, que también está nomástico, que vamos, no te iba a dejar de saludar, pues vieja, si faltaba que me mandara tu puro WhatsApp nomás, pues, éjale. Así que saludito ahí a la Teresita, un lindo día en día para usted también, Teresita, muchas gracias. Hace mucho calor, sí, nadie la había saludado, Teresita, nadie la ha saludado. A mí me saludaron tempranito, bueno, no mucho tampoco, porque mi hijo todavía no me ha visto. Así que igual, pues un abrazo grande para usted, pues Teresita. Bueno, si no nos saluda nadie, no importa, si nosotros somos felices igual, un saludo más, un saludo menos, me da lo mismo. Usted tiene que estar feliz en su corazón, así como mi amigo Miguel, pues eso, eso. Claro que sí, pues si uno no se saluda, no la saluda, no importa, ¿qué más da? ¿Qué más da para quererte un beso aquí y un beso allá? Ajá, ya me fui para el otro lado. Da lo mismo si la saludan o no, a mí me da lo mismo si me saludan o no, yo no necesito tantos saludos mientras esté bien con Dios, a mí me da lo mismo, si me quieren saludar, porque me quieren, si no me quieren saludar, me da lo mismo, pero uno no puede vivir del saludo de este, del saludo de este otro, que a mí me quieren más, que soy amiga de esta, que soy amiga de este otro, me da lo mismo, la gente cuando uno la quiere de corazón, en las buenas y en las malas, más en las malas que en las buenas, siempre he dicho eso, así que... Bien, Teresita, tranquila, usted viva su mundo nomás, preocúpese de su mamita, preocúpese de usted estar bien. Yo para mí lo más importante es la salud, ¿cierto? Sí. Así que abrazo, esa es verdad, Teresita, sí, tengo toda la razón, sí, de verdad, no tengo por qué andar, de verdad, Teresita. Así que cuídese, cariño, yo le mando hartos besitos el día de su onomástico, Teresita. Un abrazo, cuide bien a su mamita, cuídese usted, quiérase usted, ámese usted primero, que después sigue el resto. Saludos para mi amigo Miguel Grandón, nosotros te queremos mucho, yo lo sé, Miguel, yo lo sé, igual que ustedes. Yo también los quiero mucho a ti y a Jaime. Así que abrazos, querido amigo. Yo me amo, yo de verdad, yo me encuentro linda, aunque tenga 60 años y me dicen, ay, Tere, me dicen, tenía arruga, no importa, le digo yo, pero son de ganas. Me dicen, Tere, que estáis bien, ay, gracias. Yo me amo mucho, yo me quiero mucho. Yo primero, yo. Aunque digan yo, no importa, pero yo me quiero. Uno tiene que empezar a quererse uno primero. Ya, los vamos a ir con los capitanes de la cumbia. Se me fue la Leonor. Oh, esta Leonor salió tan callejera, como peor que yo. Miguel, te quiero mucho. Saludito a Jaimito ahí, pues, ubicado en Ignacio Carrera Pinto, 445A, entre calle Matucana y 18. Me debía el regalo de onomástico, Miguel. ¡Ah!
Tráeme marisco, tú sabes. Ya no voy a hacer ni una cuestión. Saludos, don Francisco Enrique, gracias. Hola, feliz onomástico, mi linda amiga. Gracias, don Francisco. Un abrazo a usted también, ¿ya? Usted también tuvo de onomástico el 4 de octubre, el día domingo. Yo lo saludé el día lunes, pero como no estaba, lo saludé por interno. ¡Ah! Que soy mala. Ya, vámonos con este tema mejor antes que siga hablando de puras tonterías.

mal que alcancé a llegar a buscar la bebida. Se me cayó una bebida de aquí al segundo piso, la tenía congelada. Ya, nos vamos a ir a un tema cortito, porque después vamos a pausa comercial y volvemos. Ya, de ahí les cuento la anécdota que me pasó.

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1: Son las 2 de la tarde, 31 minutos.
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Ahí estaba ese hermoso tema musical con el grupo Odisea. 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Los vamos con el llanero Ñuble, que dice así. Nuestros amigos, ahí nos mandaron un mensaje. Hola, Teresita, buenas tardes. Quiero enviarle un saludo a la cuadrilla de los locos. ¡Re! ¡Ajá! Don Pablo González, Miguel el Gato, Hamilton Alacrán, más conocido como el jinete más grande de la séptima región. ¡Éjale! Con una canción del llanero de Ñuble. Gracias, que lleguen bien chiquillos ya, que lleguen bien, cariñitos para todos, saludos con la canción Ranchero del Río Maule. Es verdad, Teresita, igual para usted, ya, Ranchero del Río Maule, vienen de ahí. Nos vamos con el llanero de Ñuble, a mí me encanta esta canción, el faenero la encuentro muy linda. Saludos para Darío Pérez y María Ibarra ya en Curacura. Cura.

Ahí estaba ese hermoso tema musical con los Guasos del Sur. Un abracito grande para todos. 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
1: Son las 3 de la tarde, un minuto.

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1: Son las 3 de la tarde, 32 minutos.
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Ahí estaba ese buen tema musical con los rancheros del río Maule que me lo habían pedido por acá, ¿eh? Bueno, a continuación vamos con los chacales del Maule. El tema se llama Quédate conmigo. 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

0: dicho, caso cerrado. Con esto terminamos el día de hoy. Igual que siempre, recuerden, sean cortés y anden con cuidado. Nos vemos la próxima, los quiero.
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4: Son las 4 de la tarde, 2 minutos.

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1: Bienvenidos sean todos a Rumba Activa de la FM Azul, amiguito mío. Comenzamos, arrancamos. Sí que sí, güey. Esta tardecita de día jueves. Sí que sí. Jueves. Jueves 15 de octubre del año

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0: Toquemos nomás, sean todos bienvenidos, porque a esta hora de la tarde comienza el programa que te sigue recargando las energías para continuar con tu día. Esto es...
1: ¡Qué bonito salir!
0: ¡Rumba Activa! Bienvenidos sean todos a la FM Azul. ¡Súbalo! ¡Hola, hola!

0: Remix esta hora de la tarde en Rumba Activa, amiguito mío, así que sí, pues papurri, papá.
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0: 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Déjalo.

0: 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Así que ya lo saben, pues, rumba activa de la 100.5. Recuerde que ya tenemos el jueves de reggaeton old school de las 5 de tarde en adelante, papá. Nos vamos a una pausa, volvemos enseguida. No se separe de nosotros.
1: Eso no es otro.

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2: Son las 4 de la tarde, 34 minutos.
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0: que tenemos.
1: Ay, a todos los días me estás asustando, mi maestro.
0: Todos los días la misma, todos los días.
1: Oye, ya, córtala. Todos los días.
2: Porque una antigua investigación publicada en Science y Computer en 1960 proyectó un escenario matemático sorprendente. El crecimiento de la población humana alcanzaría un límite el viernes 13 de noviembre de este año 2026 cumplirá. ¿Cómo llegaron a esa fecha? Bueno, los investigadores analizaron datos históricos de población y utilizaron una ecuación para proyectar su crecimiento. Pero, compita, el estudio no predijo el fin del mundo. Se trató de un modelo matemático que planteaba un crecimiento imposible de sostener en la realidad. ¿Sí o no? El juicio final, compita. Se viene. Bueno, esta proyección matemática es resultado inesperado porque Ciencia analizó datos históricos de la población. El resultado, población crecería hasta alcanzar un valor infinito, compita. Ay, ay, ay. La ecuación alcanzaría un límite matemático al proyectar crecimiento en población el viernes 13 de noviembre, compita. Justo mi compadre no alcanzaba a celebrar su cumpleaños. No puede ser, y justo ese día yo tengo eso.

Oye, le comento que Costa Rica inauguró una mega cárcel inspirada en el modelo penitenciario impulsado por el mandatario salvadoreño Nayib Bukele Compita. Se trata del Centro de Alta Contención del Crimen Organizado Cocumpita, un recinto con capacidad para albergar a 5.000 reclusos de alta peligrosidad. La construcción del centro implicó una inversión de $35 millones, compita. El recinto estaba ubicado junto a la cárcel de máxima seguridad La Reforma, a unos 25 kilómetros de San José, la capital del país, compita. ¿Cuánto está esta mega cárcel de

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2: Son las 5 de la tarde. Un minuto.

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estamos con el jueves de Redor al Sol. Acá en la FM Azul, así que amigo mío. 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

0: Pues vamos a comenzar este día jueves. Jueves de
1: reggaetón old school.
0: En vivo hasta las 5, 6, 7, hasta las 6 de la tarde, amigo. Dale.

0: 27 minutos acá en Rumba Activa en este día jueves de Reggaeton on School. Papu arriba, papá, así que sí, pues. Seguimos. Acá en la 7.5.
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0: 5 de la tarde con 27 minutos. Se recuerda nuestro WhatsApp más 569-6160-0059. 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

0: Oye, nos vamos a una pausa, volvemos enseguida. No se separe de nosotros que volvemos con el jueves de reggaetón old school.
1: 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Son las 5 de la tarde, 31 minutos. 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
0: Así es, amiguito mío, quédese con nosotros todo el día porque seguimos este día jueves de Reggaeton on School acá en Rumba Activa. De la 100.5 le ponemos bueno, le ponemos play, póngale buenardo, maestro. 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
5: Así es, en vivo hasta las 18 horas, 6 de la tarde, Suki.

0: Se despiden, nos escuchamos mañana, 7 de la mañana con los mañaneros y a las 4 de la tarde con Rumba Activa. Que tengan excelente tardecita, cuídense. Pásenla bonito, pásenla bacano. Esto fue Rumba Activa en el jueves de Reggaeton Old School. Chao, chao.
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0: 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Hasta la próxima.
1: Oh, lo que se arregló.
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3: Son las 6 de la tarde, 4 minutos.

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Ahí estaba ese buen tema musical, chiquillos. 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Y para todos nuestros amigos que nos siguen, claro que sí, donde quiera que estén, donde quiera que vayan. Así que muchos cariños.

¡Ay, ay, ay! Ahí estaba ese buen tema musical, mira que soy tonta. Oye, por acá me pidieron el regalo equivocado, me dijeron, Teresita, tienes el regalo equivocado. Puta, que mosquean ya, bueno, lo voy a hacer juicio al tiro. 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Oye, el pan es rico aquí, ¿eh? Sí, las dobladitas están exquisitas también, ¿ya? Los vamos entonces con los Reales del Valle, el regalo equivocado, y después vamos con las flores de Rocagüe. ¡Vuelvo a las cantinas! Puta, que soy tonto, ¿cómo voy a volver a las cantinas? 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Saludito a todos los que están de cumpleaños también, porque por ahí ya estaban haciendo asado. Dije yo, asado, lo único que saben comer es puro asado. Nada que hacer. Porque... Ya, los vamos entonces con este tema bonito que lo traen, por supuesto, los Reales del Valle. Y después los vamos con otro tema bonito también que a mí me gusta mucho, que se llama Vuelvo a las Cantinas, pero por supuesto que sí. Así que un abrazo grande y aquí los vamos con este tema, el regalo equivocado.

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1: Son las 6 de la tarde, 30 minutos.
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bonita, qué buen tema musical es ese, pues. 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

está más el tema de contrabando sureño y Cristóbal, me emborracho. 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Ya, chiquillos, los queda poco rato, ¿ah? Vengan a comprar sus cositas ahí, pues, cabro, Los vamos entonces con Alto Calibre, el ruido de tus zapatos.

ahí estaba ese buen tema musical con los retocados. Una no es ninguna. 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
1: Son las 7 de la tarde, 4 minutos.

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ese buen tema musical, El Rey de Corazones. 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

estaba ese hermoso tema musical con alta tensión. Pues saludito para todos nuestros amigos que están ahí en sintonía. Por acá tenemos un mensajito también, ¿ah? Dice don Alizardo. Hola, ¿cómo está usted, amigo mío? Besitos, cariños. Abracitos, también saludos. Darle las gracias a Francisco Enrique, a Miguel, a la Teresita también que está de onomástico hoy día también. Gracias por el saludo, chiquillo. Muchas gracias. Santa no tengo nada, pero de onomástico tengo harto. 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Los vamos con Zumba de Primo. El tema se llama Duele.

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1: Son las 7 de la tarde, 30 minutos.
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estaba ese buen tema musical con el Gavilán Dorado. 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Un abracito grande para todos ustedes. 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Saluditos para Rosita Joana en Talquita y chiquillas, saludos cariñosos para ustedes. Nos vamos con el tema musical de Talismanes del Ritmo y del Amor. Eterno amor secreto.

Ya, chiquillos, yo me empiezo a despedir. Que tengan buena tarde, cuídense mucho. 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Así que ya saben, ya hoy día se cerró por inventario. Yo me empiezo a despedir, los apasionados, así fueras mía. Chao, chao. Gracias.

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1: Son las 20 horas, 4 minutos.
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1: Son las 20 horas, 32 minutos.
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